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Vamos, otro tema de los Beatles está en pauta. 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Aquí están los grandes de Liverpool. Los voy a dejar con Starr, McCartney, Harrison, Lennon.

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Estamos aún en este invierno full fitness. A pesar de haber entrado ya, cierto, a septiembre, nos quedan 21 días de invierno absoluto. Y de lluvia, por si acaso le agrego el dato, hasta noviembre. Eso es lo que se anuncia. Y después viene un verano, dicen, con temperaturas pero impresionantes. Son los tiempos nuevos. 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Aquí están los Beatles.

Usted puede escuchar esa hermosa página musical de los Beatles en este encuentro de Beatlemanía en el 93.7. Cada tarde nos encontramos con estos grandes de Liverpool, con Paul McCartney, con Ringo Starr, con George Harrison y con John Lennon. 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Sigamos con Paul, sigamos con George, sigamos con John y sigamos con Ringo. The Beatles.

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Ringo Starr, que tiene 86 años, esto lo he estado comentando también estos días, dice lo siguiente: me preparo todos los días. Entreno con un profesional 3 veces por semana y los demás días me mantengo en movimiento. Esto lo dijo el año 2023, hace 3 años. Sigue igual. El cantante inglés se pronunció sobre su rutina de entrenamientos, que es fundamental en el cuidado de su salud. Ringo Starr hoy tiene 86 años y lleno, absolutamente lleno de proyectos. 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Estaba pensando que el sábado, después de este tributo, es una hora más corta, llega esto del famoso cambio de hora. Sí, una vez más. 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Aquí están los Beatles.

Un tema maravilloso de los Beatles, como todos los que están justamente en la pauta que tenemos el día de hoy, acá en Oceanía, en el 93.7, saludando septiembre, mes de la patria, mes de la primavera, mes también en que esperamos que las lluvias tengan alguna consideración con nosotros. 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Bueno, reiterar, cierto, que este sábado, cuando sean las 12 de la noche, hay que adelantar en 60 minutos el reloj. Seguimos con esto del decreto, cierto, que nos obliga a modificar el uso horario, cierto, y que se va a mantener hasta el día sábado 20, espéreme, hasta el primer sábado de abril del año 2027. Qué lata esto, pero bueno. En Rapa Nui e Islas Salas y Gómez, en tanto, la modificación se efectuará el sábado 5 de septiembre. En estos territorios, a las 22 horas, los relojes deberán adelantarse hasta las 23 horas. Bueno, pasan y pasan los años y esto no cambia. 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Sigamos compartiendo con las canciones que hemos preparado el día de hoy en homenaje a los Beatles. Los voy a dejar con esta banda británica maravillosa, con este cuarteto revolucionario, como siempre digo, en sus inicios, pero que al final se transformaron en pacifistas, como la enseñanza misma de la vida. Aquí están los Beatles.

Qué buena página musical de los Beatles, son todas buenas, esa es la verdad. Pero nos gustan, siempre hay gustos en materia de los trabajos de todo artista y de todo grupo, y estas páginas musicales son espectaculares. Nosotros hacemos este homenaje a esta banda británica formada por John Lennon, por George Harrison, por Paul McCartney y por Ringo Starr, todas las tardes entre las 7 y las 8. Ya imagínense ustedes, estamos en septiembre, dando la partida justamente, ¿cierto?, a este mes maravilloso, que llega la primavera, llegan las fiestas patrias, y extrañamente, pero antes, esa canción que escuchábamos la presentó Cardiogrés, Cuide su corazón, hágase un chequeo al tema cardiovascular. 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

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Vamos a otro tema de los Beatles. 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Aquí están los Beatles.

¡Qué gran trabajo musical de los Beatles! Con esos equipos rudimentarios, de buena calidad en la época, pero los escuchamos hoy y suenan divino, esa es la verdad. Queridos amigos, todas las tardes nos juntamos entre las 7 y las 8 para disfrutar de los trabajos de John Lennon, de Ringo Starr, de George Harrison y de Paul McCartney. Los Beatles, hacemos este homenaje a esta gran banda británica, compartiendo con ellos 60 minutos entre las 7 y las 8 acá en el 93.7, de lunes a sábado, por si acaso. 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Bueno, estamos iniciando septiembre, estamos en un momento en que estamos ansiosos que llegue la primavera, se vienen las fiestas patrias. Sin embargo, para los Beatles, septiembre es uno de los meses más tristes, porque una reunión el 20 de septiembre del año 1969, en una junta, ¿cierto?, en Apple Corp., John Lennon les comunicó a Paul McCartney y a Ringo Starr que se iba.

0: de la banda.
1: Tal cual. Se acordó no hacerlo público para no afectar negociaciones comerciales que estaban pendientes. El proceso, aunque fue el quiebre interno real, la separación oficial pública ocurrió varios meses después, en abril de 1970, cuando Paul McCartney anunció su salida en un comunicado de prensa. Tal cual. Pero el 20 de septiembre de 1969, en este mes de septiembre, pero de ese año, notifica John Lennon, ¿cierto? No voy más en el grupo. Qué triste decisión. Ahí hay un montón, ¿cierto?, de conspiraciones a las cuales la historia ha tratado de explicar. Hay una que yo en lo personal también la comparto en todo caso. Pero bueno, otro día entramos en esas materias. 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Sigamos con los grandes de Liverpool.

Los Beatles interpretando uno de sus grandes éxitos en esta reunión que hemos convocado el día de hoy para la cofradía justamente de los seguidores de estos grandes de Liverpool, de esta banda británica sensacional, de este cuarteto, de estos revolucionarios, como le llamamos en sus inicios, pero que con el tiempo se transformaron en pacifistas, como siempre lo agrego. 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Y antes de ir al próximo mensaje comercial, les quiero recordar que este sábado, según establece el decreto de cambio de hora, ¿cierto? 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La modificación contempla el paso del huso horario UTC-4 al UTC-3 y se mantendrá vigente hasta las 24 horas del primer sábado de abril del año 2027. Pasan y pasan los años y seguimos con esta cantaleta, diría alguien. Sí, no está probado que funcione en todo caso y son muy pocos países los que tienen este sistema. Ni hablar cómo enreda cuando usted se va al extranjero, ¿cierto? Con esto de los cambios de hora, etcétera. Es un lío. 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Sigamos escuchando a los grandes de Liverpool.

Después de haber escuchado esa linda página musical de los Beatles, esta tarde de septiembre, dando la partida justamente, ¿cierto?, a estos primeros días de este maravilloso mes, del mes de la patria, ahí con toda la discusión que, por suerte, parece que bajó la presión respecto a que el día jueves 17 fuera festivo, ¿cierto? 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Quiero saludar afectuosamente a quienes esta semana están de onomástico, Arturo, Moisés, Gregorio, Irma, Herminia, Don Victorino, eso es Victorino y Victoriano, y Santa Eva este domingo 6. 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Aquí están The Beatles.

Un tema espectacular de los Beatles, dedicado también a todos nuestros estimados auditores que están complicaditos de salud, ¿eh? Entre ellos nosotros, ahí saliendo ya de una gripe ahí, por supuesto, ¿quién no la ha tenido? Y hay que cuidarse. A nosotros no nos afecta más la garganta por la pega tradicional, pero hay que cuidarse. Y septiembre además que viene con todas estas enfermedades de la alergia, el polen. Esperamos septiembre tan ansiosos y septiembre viene con un vientecito jodido y además con todo lo que está pasando hoy día, lluvias también, frío. 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Sigamos compartiendo con John, con George, con Paul, con Ringo. Son los Beatles.

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Vamos, otro tema de los Beatles está en pauta. 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Aquí están los grandes de Liverpool. Los voy a dejar con Starr, McCartney, Harrison, Lennon.

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4: 21 horas
5: y 15 minutos.

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1: 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Pero sin exigencia no hay crecimiento, y sin vínculo humano la exigencia se vuelve fría. 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
1: Seis horas
2: con 14 minutos.

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1: Seis horas
2: y 23 minutos.

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4: 6 horas
5: con 34 minutos.
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1: ¿6 horas?
2: Con 53 minutos.

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12: 7 horas con 11 minutos.
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0: La hora exacta en Oceanía.
1: 7:15.

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1: 7 horas
2: con 20 minutos.

0: Una breve pausa, luego regresamos. 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

0: A veces hablamos de los adolescentes como si fueran un problema, pero la adolescencia no es una enfermedad, es una etapa decisiva del desarrollo humano. Es tiempo de búsqueda de identidad, necesidad de pertenencia, sensibilidad al reconocimiento, tensión con la autoridad, exploración de límites y construcción de proyecto personal. El problema no es que los adolescentes pregunten, duden o se rebelen parcialmente. El problema es que hagan todo eso sin adultos capaces de orientar, escuchar, corregir y sostener. Un adolescente sin acompañamiento buscará identidad donde sea, en la pantalla, en la violencia, en la sexualización, en el grupo que lo valida, en la ideología que le promete sentido o en cualquier experiencia que le dé poder. Por eso formar adolescentes exige conocimiento. No basta gritar, no basta castigar, no basta soltar, no basta decir, en mis tiempos no era así. Ese tiempo requiere adultos preparados, con autoridad moral, comprensión del desarrollo, vida espiritual y capacidad de diálogo. Padres, profesores, pastores y líderes juveniles, acompañar a adolescentes es una tarea seria, y una generación mal acompañada siempre termina pagando un costo social muy alto. 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Soy Luciano Silva Mora, doctor en educación. 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
1: 7:46.
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12: El éxito no es definitivo, pero el fracaso tampoco es fatal, mi querido hermano, mi querida hermanita. Lo que cuenta son las ganas de seguir adelante. Por eso no te rindas, sigue luchando. Recuerda que lo mejor estará por venir. Mis queridos amigos, aquí como todos los días en este potente medio de comunicación, abrazándoles, dándoles una bienvenida especial a estos minutos de orientación a la familia, programa de consejería, programa donde usted pregunta y nosotros inmediatamente estamos dispuestos a darle una respuesta certera, una respuesta clara y acertada. Mirando su nombre, su fecha de nacimiento, haciendo este puente telepático, este gran recorrido espiritual. Mucha gente me llama por la salud, porque hay una dolencia física, una enfermedad. Me llama la hija preocupada por su padre, porque no duerme, porque siente dolores, porque lo han llevado al médico, porque le han dado tratamientos, pero sigue cada día peor. Me llama la madre preocupada por su hijo. Me llama la abuelita también preocupada por el nieto. Bueno, en fin, problemas, cada uno tiene su problema, cada uno tiene su drama. Me llama la señora que está muy mal con su pareja, que tiene una situación difícil a nivel económico. Bueno, haga su pregunta, que aquí con mucho gusto le vamos a ayudar, porque para eso está la Congregación de Fe y Esperanza. 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Voy a repetir, vaya buscando lápiz y papel, querido hermanito. 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
13: Mi nombre es Luisa.
12: Regáleme su fecha de nacimiento, Luisa.
13: Mire, yo soy el 4 de junio de 1980.
12: 4 de julio de 1980, una mujer muy joven, una mujer capaz, luchadora, pero la veo muy desvanecida emocionalmente. Usted llora en silencio, mi hijita.
13: Así, hermano, por la situación de mi pareja.
12: Está mal su pareja. Regáleme el nombre y la fecha de nacimiento, a ver qué me revela.
13: El 17 de abril de 1974.
12: ¿Y el nombre?
13: Gonzalo Artemio Triviño Barría.
12: Uy, hermanita. Él no es mal hombre, es una persona buena, pero... está por caminos totalmente equivocados. A él le gusta el licor, las pasiones insanas. La ha dejado a usted abandonada, la deja sola.
13: Es verdad lo que usted me está diciendo, así es.
12: Pues mi hijita, veo que la deja tirada, no le presta atención, no le pone cuidado a la familia. Él más se la pasa con los amigos y se vuelve un poco agresivo.
13: Sí.
12: Se ha dejado llevar por el alcohol, él está enfermo.
13: Ah, así es. Yo siempre que soy yo la que siempre estoy ayudándolo, ver qué hacer con él, cómo ayudarlo, pero él es muy porfiado.
12: Mijita, ya para poderle colaborar, ya sería importante que nos visite personalmente y ahí vamos a ver más en profundidad el tema de su pareja. Porque yo veo que él viene con problemas psicológicos de su pasado. En él veo mucha rabia, veo mucho rencor. ¿Y él me la ha maltratado psicológicamente?
13: Sí.
12: ¿Usted de dónde me llama, hijita?
13: Sí, yo soy acá, de súper lejos, de Chiloé, lejísimo.
12: Usted nos habla de Chiloé, la gente de Chiloé nos viene a visitar ahí a la ciudad de Puerto Montt.
13: Ya.
12: Recuerde que en Puerto Montt estamos atendiendo todos los días.
13: Ya.
12: Y ahí podemos ver más detenidamente el caso y ver la forma, la manera de darle una ayuda. ¿Listo?
13: Pero yo tendría que anotar la dirección.
12: Sí, mijita, todos los días estamos en el centro, ahí en calle San Martín 200. 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
13: 200.
12: Pero tiene que llamar, vuelvo y le repito, llama a este teléfono, ahí le ampliamos la información, le reservamos su hora y con mucho gusto le vamos a colaborar. ¿Perfecto, hermanita?
13: Sí, hermano, amén.
12: Bueno, fui sincero, le dije verdad o me equivoqué en ustedes.
13: No, me dijo la verdad.
12: Bueno, y eso que hay que hablar muchas cosas más, porque por este medio no me puedo extender mucho. Pero cuando nos visite, usted va a saber muchas cosas más. ¿Listo?
13: ¿Usted atiende ahí o son otros hermanos que atienden?
12: En muchos casos estoy yo, a veces está mi hermano Matías Escarlate, está el otro hermanito Luis, está la hermana Alexandra, la hermana Adriana. Bueno, somos varios, ¿ya?
13: Ya.
12: Pero yo soy Jesús quien le habla y siempre recibo el llamado y siempre estoy aquí atento a contestarle a todos ustedes, a orientarle, corazón.
13: Ya.
12: ¿Listo?
13: Bueno.
12: Bueno, mi corazón, ¿qué mensaje le daría a la gente que escucha nuestro programa?
13: Que busquen ayuda, que vayan donde están ustedes ayudando a las personas, porque lo que me dijo a mí es la verdad.
12: Bueno, bendito sea Dios. Un abracito.
13: Amén. Gracias,
12: ánimo, hermano. Con todo, ahí le vamos a ayudar. Hasta gracias. Pronto.
13: Hasta pronto.
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12: Continuamos en este potente medio de comunicación, conectándonos, compatibilizándonos con mucha gente que llama, que pregunta en nuestra línea celular 940-00-9953. 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
16: Mi nombre es Ángela del Carmen Pérez Muñoz. 18 de septiembre de 1963.
12: Bueno, mi querida hermanita, primeramente bienvenida. ¿Hace cuánto que nos escucha?
16: Mire, hace poquito, no la había escuchado, por eso traté de grabar el número, me costó, pero de tanto lo grabé para poder hablarle.
12: Bueno, bendito Dios, le quiero decir que ya llevamos muchos años atendiendo a mucha gente y orientando a muchas personas. Bueno, ¿ya? Yo le digo algo, usted me dice que es del 18 de septiembre del año 63, ¿verdad?
16: Sí.
12: Signo Virgo. ¿Es así o no es así?
16: Es correcto.
12: Elemento tierra, estación que le favorece a usted en verano. La veo una mujer muy luchadora, muy trabajadora. Veo una mujer servicial. Veo una mujer modesta, bondadosa. Eso está muy bien. Pero eso sí veo que en ciertos casos usted es un poquito tacaña.
16: Sí, de repente sí.
12: También veo una mujer bastante ahorrativa, una mujer que le gusta guardar su dinero, que le gusta guardar la monedita, como se dice. ¿Es así o no es así?
16: Sí, ves que puedo, lo hago, sí, es verdad.
12: Bueno, aquí yo veo que usted siempre se proyecta, se prepara y le gusta, pues, ser cuidadosa con el dinero. Su día de la semana, ¿cómo?
16: Así es, le digo.
12: Hermanita, su día de la semana, el día miércoles, su color, el verde oscuro, y usted viene siendo regida por el planeta Mercurio. Escúcheme bien, ya, querida hermanita Ángela.
16: Ya.
12: Aquí yo la veo una mujer de un corazón, como ya le dije, bastante noble, buena persona, pero veo que a usted me le han pagado mal. Veo unas energías negativas en su campo armónico. A usted la veo decaída, la veo bloqueada, veo que le duele una cosa y la otra. Me marca molestia en el cuerpo, molestia en la cabeza.
16: Sí.
12: También le veo el sistema nervioso alterado. Usted a veces no se siente cómoda, a veces como que no se halla.
16: Es verdad.
12: También veo, hermanita, que en el campo sentimental a usted no me le ha ido bien.
16: Así es. Sí, de verdad que siempre me he sentido sola.
12: Me revela cargas tóxicas, me revelan cosas muy negras en su campo armónico, y sé que usted ha sentido algo extraño. ¿Qué ha notado?
16: Sí.
12: ¿Qué ha notado? ¿Qué ha percibido? Porque esto lo siente uno. ¿Qué ha percibido?
16: Siento malas energías, sobre todo en mi dormitorio.
12: ¿Usted no ha sentido algo raro en las noches?
16: Sí. Cuando trato de quedarme dormida, siempre sueño con una serpiente de cabeza negra, lo cual me trata de ahorcar.
12: ¿Y usted siente a veces que se le va el aire, se le va el oxígeno?
16: Sí. Incluso cuando estoy comiendo me pasa eso, que tengo que estar con un vaso de agua porque ni siquiera puedo tragar el pan sin tener algo mojado en la boca.
12: Póngale atención a todo esto, hermanita. Y además de esto que veo negativo, esta mala expectación, le veo varios problemas del cuerpo, de la salud. O sea, le voy a sintetizar. Veo cosas negras, negativas en su campo armónico, pero también le veo mucha enfermedad. Me marcan unas cositas ahí en la sangre, como que no le está fluyendo correctamente. Usted mantiene también muy agitada. Y usted mantiene mal en el plexo solar, directamente en el lado del corazón. ¿Usted ha ido al médico? ¿Se ha hecho algún chequeo? ¿Le han revisado ese punto?
16: Sí, como le digo, bueno, por cualquier cosa me da insuficiencia cardíaca. Tengo un cáncer que me dio la piel, lo cual perdí todo mi pelo. Tengo una artrosis degenerativa a las caderas, lo cual igual me encontraron un principio de cáncer a la médula de los huesos, lo cual me cuesta caminar. Estuve postrada en silla de ruedas, me paré, ahora camino al pasito con un bastón ortopédico, pero ya doy pasitos.
12: Bueno, hermanita, yo le digo, luche, luche en la vida, no se desanime, porque yo veo que usted a veces como que quisiera botar la toalla, como que no quisiera seguir adelante.
16: Es verdad.
12: A veces le llega una tristeza, unas ganas de llorar, como que se le viene hasta una depresión.
16: Estoy en tratamiento con una depresión muy fuerte, porque he intentado suicidarme ya dos veces.
12: Hermana, no piense esas cosas, por favor. Dios mío, Padre Santo, quite esos malos pensamientos, porque esto sí es ir en contra de la ley divina, la ley de nuestro papito Dios.
16: Sí, pero igual estoy cansada de tanta enfermedad, de tanto medicamento, de tanto tratamiento, que nada funciona.
12: Yo la entiendo, querida hermanita, tranquilícese, no llore más, esté tranquila, porque esta charla es para que sea amena, para que hablemos tranquilos, nos desahoguemos, para que la gente se desahogue y nos hable desde el fondo del corazón. Yo sé que ha ido al médico, han estado en tratamientos, han estado haciendo una y otra cosa y usted no avanza, no mejora. Pero no se preocupe, que le vamos a ayudar. Hay que limpiarle toda esa carga negativa, toda esa mala expectación. En eso le podemos ayudar. pero usted tiene que seguirse tratando con sus médicos y tiene que levantar el ánimo, el espíritu, porque recuerde que nosotros somos energía y cuando bajamos la energía, hermana, las defensas se bajan y el cuerpo empieza a decaer. Así que levante el ánimo. Yo siempre digo, primero Dios, segundo Dios, tercero Dios, y con la ayuda de Él vamos a salir adelante. ¿Usted tiene fe?
13: Sí.
12: ¿Le he dicho la verdad o estoy equivocado, hermanita?
13: No, es toda la verdad.
12: ¿Usted quiere salir de todo esto?
13: Sí, sí quiero salir.
12: Con la ayuda de Dios, con la ayuda de los médicos y con nuestro humilde granito de arena, le garantizo que usted va a volverse a parar, va a volver a levantar su ánimo, va a volver a ser una mujer feliz. No llore más, no se ponga triste, que todo tiene solución para aquel que tiene fe. Y yo sé que usted la tiene, ¿cierto que sí?
13: Amén.
12: Yo le voy a hacer una pregunta que se la hago a todos quienes participan. ¿Usted siente en el fondo del corazón que le hemos hablado con la realidad o estoy equivocado?
13: No, sí me habló con la verdad, como se dice, pero no se equivocó en nada.
12: ¿Usted me llamó a decirme las cosas? ¿Usted me conoce? ¿Nos ha visitado?
13: No, no, nunca. Primera vez, como le digo, incluso fue el primer día que lo escuché hoy día.
12: Para que se dé cuenta, hermanita, ahí vamos a ampliarle la información cuando usted nos visite.
13: Bueno, muchas gracias.
12: Bendiciones, hasta luego.
13: Hasta luego.
12: Hasta luego.
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17: Frígida del Carmen, Venezuela, Peña.
12: Correcto, hermanita, la fecha de nacimiento, por favor.
17: 18 de octubre del 52.
12: Bueno, no me vaya a cruzar brazos, no me cruce piernas, para que podamos hacer bien hecho este puente telepático. En este recorrido espiritual que le hago a su nombre, a su fecha de nacimiento, veo varias dolencias en el cuerpo o en su salud. Me marcan molestias en las piernas, me marca aquí una debilidad cerebral, a usted se le olvidan las cosas. ¿Es verdad o es mentira?
17: Sí.
12: También veo como una tristeza, como una melancolía en su parte álmica. ¿Hay alguien que falleció? ¿Quién fue?
17: Mi mamá y mi papá.
12: ¿Hace cuánto?
17: Su marido. Y mi esposo también.
12: Virgen Santísima, hermana. Veo que han pasado cosas tristes, veo que ha tenido lutos, veo que ha tenido varios problemas, y todo esto me le ha ido alterando hasta el sistema nervioso.
17: Sí.
12: Se mantiene como tensa, como con esa sensación de que no se halla, no se siente cómoda. Y en ciertos casos le vienen rabias, mal genios y unos resentimientos con las personas que hay alrededor, porque veo esto también. ¿Es así o no es así?
17: Sí.
12: A veces usted hasta dice palabras que hiere a los demás, porque aquí veo que han habido problemas en la casa.
17: Sí, es verdad, es con mi pareja que tengo ahora.
12: Pues querida hermanita, yo le voy a decir, yo aquí en este recorrido espiritual veo cargas negativas, veo cosas que no son buenas, que vienen de ya hace años. Esto no es de ahora, esto lleva años en usted, y por eso ha tenido bloqueos, tropiezos, sufrimientos, lutos, enfermedades. Como le dije, cuando no es una cosa, es la otra. ¿O le estoy diciendo mentiras?
17: Sí, no, es verdad, sí, es cierto eso.
12: Bueno, entonces, si usted cree que somos de su entera confianza, usted va a llamar y va a agendar una hora. ¿Usted tiene la línea celular?
17: Sí.
12: Bueno, entonces llame y agende una hora, ¿listo?
17: Ya, vale.
12: Bueno, hermanita, un abrazo, bendiciones, gracias por participar.
17: Y la Ana dice.
12: Ah, ¿usted tiene otra persona ahí en línea?
17: Sí, la Ana. La Ana, bueno, la hija.
12: Usted es la hija, ¿ya?
17: Sí.
12: Bueno, a ver, regáleme su nombre y su fecha.
17: Ana Güero, 16 de mayo del 74.
12: Aquí la veo, hermanita, que el dinero a usted no le rinde.
17: No.
12: Veo que no le luce. Veo que le llega la monedita, pero más le demora en entrar en un bolsillo que inmediatamente sale.
17: Sí.
12: Usted se desespera, tiene que pagar una cosa, pagar el arriendo, pagar los alimentos, comprar ahí una cosa y otra, y queda otra vez, como se dice, con una mano adelante y otra atrás. ¿Es así o no es así?
17: Es así, se me hace sal y agua, tengo un negocio y se me va la plata igual.
12: Todo es bloqueo, todo es estancamiento. No se preocupe que le vamos a ayudar. Por ahora le voy a regalar este ritual ahí para que lo haga en su negocio. Escúcheme bien, y si quiere anote, tenga lápiz y papel. Va a conseguir la ruda.
17: ¿Ya?
12: Que ojalá sea ruda hembra.
17: ¿Ya?
12: Va a hacerse unos baños los martes y los viernes.
17: ¿Ya?
12: Del cuello para abajo. Hágalo usted y su pareja, ojalá que lo hagan ahí como en pareja.
17: ¿Ya?
12: Usted se me baña el cuerpo del cuello hacia abajo los martes y los viernes. Van a prender un velón en el negocio. Usted tiene un negocio, ¿cierto?
17: Sí.
12: ¿Qué vende ahí en el negocio?
17: Fruta y verdura.
12: En ese negocio de frutas y verduras va a poner un velón de color verde en un platito de color blanco.
17: Ya.
12: Y ahí mismo le va a poner un poquito de canela en rama alrededor.
17: Ya.
12: Y consiga el palo santo y préndalo en ese mismo negocio, el palo santo, que es fácil de conseguir en cualquier yerbería.
17: Ya.
12: ¿Lo conoce?
17: Sí, sí lo conozco.
12: Cuando usted prenda el palito santo, diga que el dinero llegue a mí. Escriba, anote para que no se le olvide.
17: Sí.
12: Escriba, que el dinero llegue a mí en forma abundante, permanente y sin esfuerzo. Que el dinero llegue a mí en forma abundante, permanente y sin esfuerzo. Este es un ritual maravilloso, fácil de hacer y es barato, no le va a costar mucho dinero. Hágalo ahí en el negocio para que se abra más el camino, porque por el lado económico la veo a usted cruzada. Y veo que ha tenido también unos inconvenientes con la pareja. ¿Es así o no es así?
17: Es así, hemos tenido pelea.
12: Bueno, yo le digo algo, eviten las peleas, más bien lleguen a un diálogo, a una buena comunicación. Yo siempre digo que hablando nos entendemos los seres humanos, hablando se entiende la gente. ¿Perfecto?
17: Sí.
12: ¿Anotó todo?
17: Sí, anoté todo.
12: Bueno, corazón, ya tiene usted la línea telefónica, cualquier cosita nos va a llamar. Cuando puedan, agenden una hora y ahí vamos a hablar muchas cosas más, porque yo sé que usted tiene muchas más preguntas.
17: Sí, muchas gracias.
12: ¿Listo? ¿Le dije la verdad o estoy equivocado?
17: Me dijo la verdad. Se lo agradezco. Muchas gracias.
12: ¿Pero se le dijo la verdad de corazón o no?
17: De corazón.
12: Bueno, corazoncito, un abrazo, bendiciones. Igualmente. Abracitos. Dios me la bendiga.
17: Gracias, igual.
12: Hasta luego.
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12: Qué alegría, queridos amigos, es estar aquí diariamente y poder compartir un humilde consejo, una buena guía espiritual. Mucha gente triste, decepcionada, amargada, abatida por los problemas, por las dolencias, por las enfermedades. 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
21: María Cristina Riquelme Chávez, y soy de 65, del 9 de abril.
12: Bueno, mi querida hermanita María, bienvenida. ¿De dónde me habla usted?
21: Del nacimiento hacia la cordillera.
12: Eso es cerca de Concepción.
21: Sí.
12: Bueno, no me vaya a cruzar brazos, no me cruce piernas.
21: Ya, no, ya.
12: Lo primero que la veo a usted es muy nerviosa, muy intranquila, muy insegura.
21: Sí.
12: La veo con el sistema nervioso alterado. Usted no ha dormido bien últimamente.
21: Sí.
12: Mantiene tristona, mantiene llorona.
21: Sí.
12: Y la veo que usted ha tenido problemas ahí con su pareja.
21: Sí, sí.
12: Regáleme el nombre y la fecha de nacimiento de su pareja.
21: Carlos Iván Lago Medina, del 71, del 27 de octubre.
12: ¿Carlos Iván?
21: Sí. Lago Medina.
12: ¿Me confirma la fecha?
21: Del 71, del 27 de octubre.
12: 27 de octubre del año 71. Uy, hermanita Virgen Santísima, ¿qué es lo que estoy viendo aquí? Aquí me está revelando una mujer que se ha metido en el camino. ¿Usted lo sabía?
21: Me han dicho, yo no la he visto, pero me han dicho.
12: Pues mi hijita, me deja ver una persona de género femenino, una mujer que lo tiene a este hombre amarrado, que lo tiene atado. Uy, hermana, y estoy viendo aquí que esta mujer me le ha hecho porquería. Y él está cambiante con usted, alejado, retirado, hasta en lo íntimo ya no están bien ustedes.
21: Sí.
12: A ver, aquí estoy viendo, hermana, esta mujer me lo ha puesto a hacer cosas malas, rituales diabólicos.
21: Ya.
12: Aquí me está dejando ver que esta mujer lo maneja como un títere.
21: Sí.
12: Ella le dice, siéntese, él se sienta, acuéstese, él se acuesta. ¿Es así o no?
21: Sí, sí, se nota, porque cuando lo llama, yo veo que él lo llama del teléfono y él se desespera.
12: Y empieza a ocultar y a decirle que no, que está ocupado, que va a hacer esto, que es el que hace lo otro, y sale de la casa.
21: Sí.
12: Hermanita, ¿usted sabía que él enterró algo ahí en la casa?
21: Sí, yo vi que él enterró algo al lado de mi casa aquí.
12: aquí yo veo que, uy, hermana, esta mujer le dijo que enterrara ropa interior.
21: ¿Ya?
12: Aquí yo veo que le hicieron un amarre, lo tienen amarrado íntimamente para que ese hombre solamente tenga ojos para ella.
21: Sí, sí, yo, mire, yo, usted me está diciendo, yo le estoy confirmando que él enterró una ropa interior de él y uno de una mujer.
12: Virgen Santísima, Padre Santo, pura porquería, pura magia negra, hermana.
21: Ya.
12: Hermanita, a este hombre se lo están llevando con porquerías.
21: Sí.
12: Y veo que esta relación de ustedes anda muy, pero muy mal. ¿Usted cuando lo pilló haciendo esto, qué hizo?
21: Yo no le dije nada, me hice como que no lo vi.
12: ¿Usted fue y miró más profundamente a ver qué había ahí o cómo se dio cuenta que era ropa interior?
21: Yo fui y con una pala lo saqué para arriba. Y prendí fuego y le tiré algo al fuego y los quemé.
12: Hermanita, hubiera recogido esto, lo hubiera metido en una bolsa negra y no lo hubiera traído, hubiera sido mucho mejor. Usted lo que hizo fue quemar todo esto y ahí no hay cómo trabajar. Tiene que recoger tierra de ese lugar, de ahí mismo donde usted encontró eso. Recoja tierra, métala en una bolsa oscura, eso sí, póngase guantes, no vaya a tocar eso con las manos y no lo va a llevar a la consulta. Tiene que llamar y reservar su hora. ¿Usted ya me habla de qué ciudad?
21: Soy de nacimiento, hacia la cordillera.
12: Ya, verdad, Concepción. Todos los días estamos en Concepción. Entonces me va a llamar en 30 minutos y yo le reservo su hora, ¿le parece?
21: Ya.
12: Bueno, ¿le dije verdad o no?
21: Sí, sí, sí, me dijo toda la verdad, sí.
12: Bueno, levante el ánimo, póngale fuerza a la vida y no se preocupe. Hay muchas cosas más que tenemos que hablar, pero eso ya es personal. Aquí yo veo puro manto oscuro, cosas muy, muy negativas. Y la veo que usted se ha sentido muy mal de salud.
21: Como bajoneada de calle, sí.
12: Bueno, ¿y lo ha visto a él como desesperado, como ansioso, como que quiere salir corriendo?
21: Sí, sí.
12: Ah, bueno, para que se dé cuenta. Llame y reserve su hora, hermanita. ¿Listo?
21: Ya, muchas gracias, hermano. Bueno, muchas gracias. Me hace muy bien estar con usted.
12: Bendiciones, para eso estamos. Bendiciones, hasta pronto. Bueno, muy bien, mis queridos amigos. Aquí ya me estoy despidiendo de todos ustedes. Muchísimas gracias por la atención prestada. Recuerden que durante todo este resto de día, ahí estaré atento a recibir su llamado. Que Dios, que papito Dios, les bendiga.
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1: Con permiso, muy buenos días amigas, muy buenos días amigos. ¿Cómo está usted? Bien, me alegro mucho de saludarle en esta mañana de día sábado 5 de septiembre de este año 2026, viviendo este primer fin de semana de septiembre. Llegamos a esta hora, como todos los días, justo a las 11 de la mañana, para comenzar a compartir una linda selección de recuerdos de los años 60 y 70. Comenzamos entonces de inmediato, ¿le parece? En la portada musical de Mis Rusos canta Por Siempre y Para Siempre.

0: Por siempre y para siempre, así estaba cantando Demis Roussos, portada musical para esta mañana de sábado 5 de septiembre. ¿Cómo está usted? ¿Cómo va su mañana? Quizá tomando desayuno como día sábado, más tardecito en casita, la familia, los niños. Qué bueno, me alegro mucho pues. Nosotros le vamos a estar acompañando hasta la 1 de la tarde en este sábado en que estamos celebrando a Victorino y Victoriano. Saludos para usted, don Victorino y Victoriano. Y probablemente también pueda haber alguna amiga que se llama Victorina o Victoriana. Puede ser, nunca se sabe. Saludos. Igualmente saludos para quienes están de cumpleaños o celebrando algún aniversario. Que lo pasen súper bien. Bueno, le decía, traemos harta música, lindos recuerdos y por supuesto, hablando de salud de manera sana y natural, estaremos junto a Laboratorios Fischlöcher y sus excelentes productos naturales, de los cuales yo le voy a ir contando. 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Los telefonistas están trabajando ya hoy día sábado, sí, como siempre, por supuesto, atendiendo los dos números. El red fija 41-228-2814 y el celular que también opera como WhatsApp, usted sabe, el 990-20-4065. Y en los recuerdos invitamos a los Teen Tops con la voz de Enrique Guzmán. Le pregunto, ¿quién viene llegando por ahí?
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Ahí estaba Luchito Zapata con Los Tigres, Todo, Todo Terminó. Así le acompañamos, amigas, amigos, con la buena música, con las lindas canciones, los buenos e inolvidables recuerdos. Y por supuesto, como siempre, tengo por acá el informe del tiempo que nos hace llegar Meteo Red, actualizado a esta hora. Pronóstico para el Gran Concepción, específicamente para la zona costera del Gran Concepción, a quienes saludo de inmediato ahora mismo, a quienes nos escuchan, bueno, acá en Talcahuano, por supuesto, en distintos rincones, lugares de Talcahuano, en el cerro, en el bajo, en el plan, en la caleta de pescadores, donde sea. Saludos cariños. Saludos también para Penco, para Lirquén. Hay quienes están ahí al borde de la playa, con vista al mar, qué lindo, ¿eh? Saludos a Punta de Parra también. Saludos a Tomé Dichato. Hace tiempo que no voy a Dichato, mucho tiempo, desde... Creo que en invierno no he ido todavía, ninguna vez no fui ya, en realidad. Saludos a Dichato. Saludos para este otro lado, en San Pedro de la Paz. Ah, tengo una buena noticia para San Pedro de la Paz, ¿eh? Sí, ayer en la tarde me enteré, se lo voy a contar. Saludos a Coronel, a Lota. Y el interior, bueno, le dije Concepción, me perdí ya. Concepción, Hualpén. Saludos a Santa Juana, Hualqui y Chiguayante, por supuesto. Para toda la invitación a seguir disfrutando de los lindos recuerdos con esta canción que trae Joan Manuel Serrat para La Señora.

Así estamos compartiendo esta buena música, estas lindas canciones del ayer, maravillosos recuerdos. 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Le invito a seguir recordando. Los uruguayos iracundos, agua con amor. Debe ser buena esta agua, con amor.

¿Anoche usted tuvo su noche excepcional, noche de viernes o esta noche de sábado? Noche excepcional, bueno, existen muchas maneras de tener una noche excepcional, de distintas maneras, de distintas formas, y todo dependiendo con quién esté uno también o con quiénes esté, ¿cierto? Puede ser una noche maravillosa. En solitario también puede ser una buena noche. A usted que le gusta, por ejemplo, escuchar música, acostarse escuchando buena música, o ver alguna película, un programa de televisión entretenido, o leer, qué sé yo. De cualquier manera puede ser una noche excepcional. Bueno, en este día sábado 5 de septiembre, primer fin de semana del mes de septiembre, pues sí, se acercan las fiestas patrias. 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Bueno, compartimos acá en el programa, siempre ha sido la tónica del tren de los recuerdos en estos 23 años que estamos cumpliendo. Música de los años 60, 70, un poquitito de los 50 y a veces también de los 80, como es el caso de las próximas dos canciones que vamos a compartir. Son netamente de los años 80. Comenzaron a conocerse por ahí por el año 82, 83, y se escucharon mucho en toda esa década. Y hasta el día de hoy, en recuerdos, se escuchan igual también. La segunda canción la trae la linda mexicana actriz y cantante Daniela Romo, Celos. Y primero canta también actor de teleserie, fue en su minuto, ¿eh? También. Y cantante, el Puma, José Luis Rodríguez, Dueño de Nada.

canciones y estos maravillosos recuerdos que nunca pasan de moda. 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Sigamos recordando. Donald dice: siempre fuimos compañeros.

Ahí estaba Palito Ortega con esa linda canción, la historia de un muchacho como yo. Sépalo usted, estimada amiga, estimado amigo, que también fui muchacho alguna vez. Sí, pues. ¿Qué cree usted, que yo nací viejo? No. Así le acompañamos con esta buena música, estas lindas canciones, maravillosos recuerdos que nos traen a la memoria épocas pasadas, pero nunca olvidadas. Le dije al comienzo del programa que tenía una buena noticia para San Pedro de la Paz. Me enteré ayer por la tarde. Me parece una excelente noticia. Anuncia nueva edición de Cop

Pero en el mar no puedo nadar, fíjese, no sé, no sé, nunca aprendí. Meto las patitas y ahí un poco más adentro y nada más. Chapoteo en el agua ahí. Bueno, sigamos con el tema. Tras el éxito de su primera edición en el año 2025, los paisajes de la región del Biobío volverán a ser el escenario de la Copa del Mundo de Triatlón y la Copa del Mundo de Paratriatlón en San Pedro de la Paz. Qué bueno eso también. Un evento que pone a la región en el mapa de esta disciplina. Por primera vez, este 31 de octubre y 1 de noviembre, tanto la Copa del Mundo de Triatlón como la Copa del Mundo para Triatlón. Usted sabe lo que es la para triatlón, ¿cierto? Donde participan otros deportistas, otras personas con capacidades distintas. Bueno, ambos se entregarán puntos para los deportistas que buscan asegurar su presencia en Los Ángeles 2028. El alcalde de San Pedro de La Paz, don Juan Pablo Spoerer, destacó la relevancia de que la comuna vuelva a ser escenario de una competencia de esa magnitud. El deporte es parte fundamental de lo que queremos impulsar, no solo por todo lo que significa para una vida más sana, sino también porque nos permite mostrar San Pedro de La Paz al país y al mundo. ¡Qué bueno! Una buena noticia. ¡Aplausos! ¡Aplausos, aplausos! Me gustó, me gustó. Entonces ya lo sabe usted, el 31 de octubre, que es día sábado, feriado, y el 1 de noviembre serán estas dos competencias, Copa del Mundo de Triatlón y la Copa del Mundo de Paratriatlón, preparándose los muchachos y muchachas para la competencia que tendrá lugar en Los Ángeles el año 2028. 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Invitamos a Albert Hammond y este río de amor.

0: Muy bien, amigas y amigos, es momento de hacer una pausa para ir a los comerciales y volvemos. Nos queda tiempo, una hora por delante, para seguir disfrutando de los lindos recuerdos aquí en Radio Oceanía en este día sábado 5 de septiembre. No se vayan, voy y vuelvo. Permiso.
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0: Y ya estamos de vuelta por acá, amigas y amigos, para continuar disfrutando de la buena música, las lindas canciones, los buenos recuerdos desde Radio Oceanía. Día sábado 5 de septiembre, día de Victorino, Victoriano, Victorina, Victoriana. Felicidades también para usted que está de cumpleaños o celebrando algún aniversario. ¡Siguen los recuerdos!

¿Qué le parece? Buena música, lindas canciones, maravillosos recuerdos, junto a los productos naturales. 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Muy bien, sigamos ahora disfrutando de estos lindos recuerdos. Una hermosa canción con el recordado Nino Bravo, Un beso y una flor.

0: Ah, ¿quién habría de pensar que eso me pasara a mí? Así lo cantaba mi tocayo Manolo, Manolo Otero. Día sábado 5 de septiembre, día de Victorino, día de Victorina, día de su cumpleaños, algún aniversario. Muchas, muchas felicidades. ¿Pensó ya lo que va a ser de almuerzo? Día sábado, la familia en casa, todos en la cocina ahí ayudando, me imagino. Nosotros nos encargamos de acompañarle con buena música hasta la 1 de la tarde. Sí, pues. Hasta la 1 de la tarde. Estamos a 2 semanas, bueno, ya menos de 2 semanas para que lleguen las fiestas patrias. Largo fin de semana. Ah, y lo otro que le anuncié hace un ratito, esta noche se cambia la hora, ¿eh? Se cambia la hora, horario de verano empieza o termina horario de invierno, ya me perdí ya, pero el hecho es que se cambia la hora. Por lo tanto, usted esta noche, cuando dicen a las 12 de la noche hay que hacerlo, pero claro, es una forma gráfica de explicar que el cambio pasa de un día a otro una hora adelante, pero usted puede hacerlo cuando se acueste, ¿cierto? Si se acuesta a las 9, a las 10 de la noche, a las 11, supongamos a las 10 de la noche, ya. Se acuesta usted a las 10 de la noche y tiene su reloj análogo, claro, porque los relojes, una cosa importante, ¿eh? Los relojes digitales o celulares, si están configurados del cambio automático, se van a adelantar solitos en la hora. No tiene nada que hacer usted. Si es que está configurado de esa manera, esa es una opción del propio usuario que lo configura, ya sea para que sea automático el cambio o manual. En el caso de que sea manual o un reloj de estos de análogos con manecillas, ¿verdad? Tiene que adelantarlo una hora. Es decir, si usted ve, me voy a acostar a las 10 de la noche, son las 10 en punto, perfecto. Corre y pone las 11 de la noche. Al tiro perdió una hora de sueño, al tiro. Mañana en la mañana, cuando despertemos, no va a estar tan clarito a las 7 de la mañana. No. Va a estar completamente de noche a las 7 de la mañana cuando despertemos mañana domingo. Pero una cosa por otra. Y en la tarde va a estar más clarito. En la tarde, a ver, ¿hasta qué hora? La última luz que tenemos actualmente a las 7 de la tarde. Bueno, vamos a tener la última luz del día, digamos, a las 20 horas. ¿Ve? Una cosa por otra. Eso es. 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Invitamos a ricos y pobres. ¿Dónde estarás?
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lindas canciones, buena música, qué lindos recuerdos. Por supuesto que sí, pues. Hablando de salud de manera sana y natural. 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Le invito ahora a seguir con estos lindos recuerdos. Brindaremos por el

Miguel Gallardo cantándole a la muchachita. ¿Se acordaba usted de esa canción? De comienzos, por ahí de los años 80, 80 y 83, 84. Parece que 84, 85, por ahí más o menos, ¿eh? Estoy sacando la cuenta, más o menos, por ahí. Miguel Gallardo, muchachita. Y acompañamos desde Radio Oceanía con buena música, lindas canciones en esta tarde de día sábado 5 de septiembre, día de Victorino y Victoriano. Saludo también a Victorina y Victoriana, por supuesto, a quienes están de cumpleaños, celebrando algún aniversario, etcétera, etcétera. ¿Está buscando usted mayor independencia, más movilidad en su día a día? ¿Sabe que hay una solución que puede hacer una gran diferencia? 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Sigamos disfrutando de los lindos recuerdos, la recordada y querida Cecilia de Tomé y el tango de las rosas.

¿Qué tal? Así disfrutamos de la buena música, de los lindos recuerdos. Hablando de salud, de los productos naturales, claro. 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

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Y mientras se comunica, seguimos con estos lindos recuerdos.

Ahí estaba Connie Francis cantándole al estúpido Cupido. En el tren de los recuerdos hasta la una de la tarde le acompañamos con buena música, lindas canciones, maravillosos recuerdos que nunca pasan de moda. La cita es de lunes a sábado, ¿eh?, de 11 de la mañana a 1 de la tarde. Nos reunimos a disfrutar de los lindos recuerdos, solo aquí, en Radio Oceanía y en ninguna parte más. Seremos imitados, pero jamás igualados. ¡Ah! 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Invitamos a Leo Dan. ¿Qué tiene la niña?

0: Y llegamos así al final del programa del día de hoy, amigas y amigos. Muchas, muchas gracias por su sintonía, compañía y amistad. Nos encontramos, si Dios quiere, el lunes a las 11 de la mañana en punto acá en Radio Oceanía, en el Tren de los Recuerdos. Que tenga una linda tarde, un maravilloso fin de semana, cuídese mucho, buen provecho para usted que se va a almorzar. Hasta mañana, hasta el mañana, hasta el lunes. Hasta el lunes, chao amiga, chao amigos.
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4: El éxito no es definitivo, pero el fracaso tampoco es fatal, mi querido hermano, mi querida hermanita. Lo que cuenta son las ganas de seguir adelante. Por eso no te rindas, sigue luchando. Recuerda que lo mejor estará por venir. Mis queridos amigos, aquí como todos los días en este potente medio de comunicación, abrazándoles, dándoles una bienvenida especial a estos minutos de orientación a la familia, programa de consejería, programa donde usted pregunta y nosotros inmediatamente estamos dispuestos a darle una respuesta certera, una respuesta clara y acertada. Mirando su nombre, su fecha de nacimiento, haciendo este puente telepático, este gran recorrido espiritual. Mucha gente me llama por la salud, porque hay una dolencia física, una enfermedad. Me llama la hija preocupada por su padre, porque no duerme, porque siente dolores, porque lo han llevado al médico, porque le han dado tratamientos, pero sigue cada día peor. Me llama la madre preocupada por su hijo. Me llama la abuelita también preocupada por el nieto. Bueno, en fin, problemas. Cada uno tiene su problema, cada uno tiene su drama. Me llama la señora que está muy mal con su pareja, que tiene una situación difícil a nivel económico. Bueno, haga su pregunta, que aquí con mucho gusto le vamos a ayudar, porque para eso está la Congregación de Fe y Esperanza. 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
5: Mi nombre es Luisa.
4: Regáleme su fecha de nacimiento, Luisa.
5: Mire, yo soy el 4 de junio de 1980.
4: 4 de julio de 1980, una mujer muy joven. Una mujer capaz, luchadora, pero la veo muy desvanecida emocionalmente. Usted llora en silencio, mi hijita.
5: Así, hermano, por la situación de mi pareja.
4: Está mal su pareja. Regáleme el nombre y la fecha de nacimiento, a ver qué me revela.
5: El 17 de abril de 1974.
4: ¿Y el nombre?
5: Gonzalo Artemio Triviño Barría.
4: Uy, hermanita. Él no es mal hombre, es una persona buena, pero... está por caminos totalmente equivocados. A él le gusta el licor, las pasiones insanas. La ha dejado a usted abandonada, la deja sola.
5: Es verdad lo que usted me está diciendo, así es.
4: Pues mi hijita, veo que la deja tirada, no le presta atención, no le pone cuidado a la familia. Él más se la pasa con los amigos y se vuelve un poco agresivo.
5: Sí.
4: Se ha dejado llevar por el alcohol. Él está enfermo.
5: Así es, yo siempre que soy yo la que siempre estoy ayudándolo, ver qué hacer con él, cómo ayudarlo, pero él es muy porfiado.
4: Mi hijita, ya para poderle colaborar, ya sería importante que nos visite personalmente y ahí vamos a ver más en profundidad el tema de su pareja. Porque yo veo que él viene con problemas psicológicos de su pasado. En él veo mucha rabia, veo mucho rencor. ¿Y él me la ha maltratado psicológicamente?
5: Sí.
4: ¿Usted de dónde me llama, hijita?
5: Sí, yo soy acá, de súper lejos, de Chiloé, del lejísimo.
4: Usted nos habla de Chiloé, la gente de Chiloé nos viene a visitar ahí a la ciudad de Puerto Montt.
5: Ya.
4: Recuerde que en Puerto Montt estamos atendiendo todos los días.
5: Ya.
4: Y ahí podemos ver más detenidamente el caso y ver la forma, la manera de darle una ayuda. ¿Listo?
5: Pues yo tendría que anotar la dirección.
4: Sí, mijita, todos los días estamos en el centro, ahí en calle San Martín 200. 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
4: Pero tiene que llamar, vuelvo y le repito, llama a este teléfono, ahí le ampliamos la información, le reservamos su hora y con mucho gusto le vamos a colaborar. ¿Perfecto, hermanita?
5: Sí, hermano, amén.
4: Bueno, fui sincero, le dije verdad o me equivoqué en ustedes.
5: No, me dijo la verdad.
4: Bueno, y eso que hay que hablar muchas cosas más, porque por este medio no me puedo extender mucho. Pero cuando nos visite, usted va a saber muchas cosas más. ¿Listo?
5: ¿Usted atiende ahí o son otros hermanos que atienden?
4: En muchos casos estoy yo, a veces está mi hermano Matías Escarlate, está el otro hermanito Luis, está la hermana Alexandra, la hermana Adriana. Bueno, somos varios, ¿ya?
5: Ya.
4: Pero yo soy Jesús quien le habla y siempre recibo el llamado y siempre estoy aquí atento a contestarle a todos ustedes, a orientarle, corazón.
5: Ya.
4: ¿Listo?
5: Bueno.
4: Bueno, mi corazón, ¿qué mensaje le daría a la gente que escucha nuestro programa?
5: Que busquen ayuda, que vayan donde están ustedes ayudando a las personas, porque lo que me dijo a mí es la verdad.
4: Bueno, bendito sea Dios. Un abracito.
5: Amén. Gracias,
4: ánimo con todo, ahí le vamos a ayudar. Hasta gracias. Pronto.
5: Hasta pronto.
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7: Mi nombre es Ángela del Carmen Pérez Muñoz, 18 de septiembre de 1963.
4: Bueno, mi querida hermanita, primeramente bienvenida. ¿Hace cuánto que nos escucha?
7: Mire, hace poquito, no lo había escuchado. Por eso traté de grabar el número, me costó, pero de tanto lo grabé para poder hablarle.
4: Bueno, bendito Dios. Le quiero decir que ya llevamos muchos años atendiendo a mucha gente y orientando a muchas personas. Bueno, yo le digo algo. Usted me dice que es del 18 de septiembre del año 63, ¿verdad?
7: Sí.
4: Signo Virgo. ¿Es así, o no es así?
7: Es correcto.
4: Elemento tierra, estación que le favorece a usted de verano. La veo una mujer muy luchadora, muy trabajadora. Veo una mujer servicial. Veo una mujer modesta, bondadosa. Eso está muy bien. Pero eso sí veo que en ciertos casos usted es un poquito tacaña.
7: Sí, de repente sí.
4: También veo una mujer bastante ahorrativa, una mujer que le gusta guardar su dinero, que le gusta guardar la monedita, como se dice. ¿Es así o no es así?
7: Sí, ves que puedo, lo hago, sí, es verdad.
4: Bueno, aquí yo veo que usted siempre se proyecta, se prepara y le gusta, pues, ser cuidadosa con el dinero. Su día de la semana, ¿cómo?
7: Así es, le digo.
4: Hermanita, su día de la semana, el día miércoles, su color, el verde oscuro, y usted viene siendo regida por el planeta Mercurio. Escúcheme bien, querida hermanita Ángela.
7: Ya.
4: Aquí yo la veo una mujer de un corazón, como ya le dije, bastante noble, buena persona. Pero veo que a usted me le han pagado mal. Veo unas energías negativas en su campo armónico. A usted la veo decaída. La veo bloqueada. Veo que le duele una cosa y la otra. Me marca molestia en el cuerpo, molestia en la cabeza.
7: Sí.
4: También le veo el sistema nervioso alterado. Usted a veces no se siente cómoda, a veces como que no se halla.
7: Es verdad.
4: También veo, hermanita, que en el campo sentimental a usted no me le ha ido bien.
7: Así es. Sí, de verdad que siempre me he sentido sola.
4: Me revela cargas tóxicas, me revelan cosas muy negras en su campo armónico. Y sé que usted ha sentido algo extraño. ¿Qué ha notado?
7: Sí.
4: ¿Qué ha notado? ¿Qué ha percibido? Porque esto lo siente uno. ¿Qué ha percibido?
7: Sí. siento malas energías, sobre todo en mi dormitorio.
4: ¿Usted no ha sentido algo raro en las noches?
7: Sí, cuando trato de quedarme dormida siempre sueño con una serpiente de cabeza negra, lo cual me trata de ahorcar.
4: ¿Y usted siente a veces que se le va el aire, se le va el oxígeno?
7: Sí. Incluso cuando estoy comiendo me pasa eso, que tengo que estar con un vaso de agua porque ni siquiera puedo tragar el pan sin tener algo mojado en la boca.
4: Póngale atención a todo esto, hermanita. Y además de esto que veo negativo, esta mala expectación, le veo varios problemas del cuerpo, de la salud. O sea, le voy a sintetizar. Veo cosas negras, negativas en su campo armónico, pero también le veo mucha enfermedad. Me marcan unas cositas ahí en la sangre, como que no le está fluyendo correctamente. Usted mantiene también muy agitada. Y usted mantiene mal en el plexo solar, directamente en el lado del corazón. ¿Usted ha ido al médico? ¿Se ha hecho algún chequeo? ¿Le han revisado ese punto?
7: Sí, como le digo, bueno, por cualquier cosa me da insuficiencia cardíaca. Tengo un cáncer que me dio la piel, lo cual perdí todo mi pelo. Tengo una artrosis degenerativa a las caderas, lo cual igual me encontraron un principio de cáncer a la médula de los huesos, lo cual me cuesta caminar. Estuve postrada en silla de ruedas, me paré, ahora camino al pasito con un bastón ortopédico, pero ya doy pasitos.
4: Bueno, hermanita, yo le digo, luche, luche en la vida, no se desanime, porque yo veo que usted a veces como que quisiera botar la toalla, como que no quisiera seguir adelante.
7: Es verdad.
4: A veces le llega una tristeza, unas ganas de llorar, como que se le viene hasta una depresión.
7: Estoy en tratamiento con una depresión muy fuerte, porque he intentado suicidarme ya dos veces.
4: Hermana, no piense esas cosas, por favor, Dios mío, Padre Santo. Quite esos malos pensamientos, porque esto sí es ir en contra de la ley divina, la ley de nuestro papito Dios.
7: Sí, pero igual estoy cansada de tanta enfermedad, de tanto medicamento, de tanto tratamiento que nada funciona.
4: Yo la entiendo, querida hermanita, tranquilícese, no llore más, esté tranquila, porque esta charla es para que sea amena, para que hablemos tranquilos, nos desahoguemos, para que la gente se desahogue y nos hable desde el fondo del corazón. Yo sé que ha ido al médico, han estado en tratamientos, han estado haciendo una y otra cosa y usted no avanza, no mejora. Pero no se preocupe, que le vamos a ayudar. Hay que limpiarle toda esa carga negativa, toda esa mala expectación. En eso le podemos ayudar. Pero usted tiene que seguirse tratando con sus médicos y tiene que levantar el ánimo, el espíritu, porque recuerde que nosotros somos energía, y cuando bajamos la energía, hermana, las defensas se bajan y el cuerpo empieza a decaer. Así que levante el ánimo. Yo siempre digo, primero Dios, segundo Dios, tercero Dios, y con la ayuda de Él vamos a salir adelante. ¿Usted tiene fe?
7: Sí.
4: ¿Le he dicho la verdad o estoy equivocado, hermanita?
7: No, es toda la verdad.
4: ¿Usted quiere salir de todo esto?
7: Sí, sí quiero salir.
4: Con la ayuda de Dios, con la ayuda de los médicos y con nuestro humilde granito de arena, le garantizo que usted va a volverse a parar, va a volver a levantar su ánimo, va a volver a ser una mujer feliz. No llore más, no se ponga triste, que todo tiene solución para aquel que tiene fe. Y yo sé que usted la tiene, ¿cierto que sí?
7: Amén.
4: Yo le voy a hacer una pregunta que se la hago a todos quienes participan. ¿Usted siente en el fondo del corazón que le hemos hablado con la realidad o estoy equivocado?
7: No, sí me habló con la verdad, como se dice, pero no se equivocó en nada.
4: ¿Usted me llamó a decirme las cosas? ¿Usted me conoce? ¿Nos ha visitado?
7: No. No, nunca. Primera vez, como le digo, incluso fue primer día que lo escuché hoy día.
4: Para que se dé cuenta, hermanita, ahí vamos a ampliarle la información cuando usted nos visite.
7: Bueno, muchas gracias.
4: Bendiciones. Hasta luego.
7: Hasta luego.
4: Hasta luego.
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8: Frígida del Carmen, Valenzuela, Peña.
4: Correcto, hermanita. La fecha de nacimiento, por favor.
8: 18 de octubre de 52.
4: Bueno, no me vaya a cruzar brazos, no me cruce piernas, para que podamos hacer bien hecho este puente telepático. En este recorrido espiritual que le hago a su nombre, a su fecha de nacimiento, veo varias dolencias en el cuerpo o en su salud. Me marcan molestias en las piernas, me marca aquí una debilidad cerebral, a usted se le olvidan las cosas. ¿Es verdad o es mentira?
8: Sí.
4: También veo como una tristeza, como una melancolía en su parte álmica. ¿Hay alguien que falleció? ¿Quién fue?
8: Mi mamá y mi papá.
4: ¿Hace cuánto?
8: Su marido. Mi esposo también.
4: Virgen Santísima, hermana. Veo que han pasado cosas tristes, veo que ha tenido lutos, veo que ha tenido varios problemas. Y todo esto me le ha ido alterando hasta el sistema nervioso.
8: Sí.
4: Se mantiene como tensa, como con esa sensación de que no se halla, no se siente cómoda. Y en ciertos casos le vienen rabias, mal genios y unos resentimientos con las personas que hay alrededor. Porque veo esto también. ¿Es así o no es así?
8: Sí.
4: A veces usted hasta dice palabras que hiere a los demás, porque aquí veo que han habido problemas en la casa.
8: Sí, es verdad, es con mi pareja que tengo ahora.
4: Pues querida hermanita, yo le voy a decir, yo aquí en este recorrido espiritual veo cargas negativas, veo cosas que no son buenas, que vienen de ya hace años. Esto no es de ahora, esto lleva años en usted. Y por eso ha tenido bloqueos, tropiezos, sufrimientos, lutos, enfermedades. Como le dije, cuando no es una cosa, es la otra. ¿O le estoy diciendo mentiras?
8: Sí, no, es verdad. Sí, es cierto eso.
4: Bueno, entonces, si usted cree que somos de su entera confianza, usted va a llamar y va a agendar una hora. ¿Usted tiene la línea celular?
8: Sí.
4: Bueno, entonces llame y agende una hora. ¿Listo?
8: Ya, vale.
4: Bueno, hermanita, un abrazo, bendiciones, gracias por participar.
8: Soy yo.
9: Y la Ana dice.
4: Ah, ¿usted tiene otra persona ahí en línea?
9: Sí, la Ana. Sí, la Ana, bueno, la hija.
4: ¿Usted es la hija, ya?
9: Sí.
4: Bueno, a ver, regáleme su nombre y su fecha.
9: Ana Güero, 16 de mayo del 74.
4: Aquí la veo, hermanita, que el dinero a usted no le rinde.
8: No.
4: Veo que no le luce. Veo que le llega la monedita, pero más le demora en entrar en un bolsillo que inmediatamente sale.
8: Sí.
4: Usted se desespera, tiene que pagar una cosa, pagar el arriendo, pagar los alimentos, comprar ahí una cosa y otra, y queda otra vez, como se dice, con una mano adelante y otra atrás. ¿Es así o no es así?
8: Es así, se me hace sal y agua, tengo un negocio y se me va la plata igual.
4: Todo es bloqueo, todo es estancamiento. No se preocupe que le vamos a ayudar. Por ahora le voy a regalar este ritual ahí para que lo haga en su negocio. Escúcheme bien y si quiere anote, tenga lápiz y papel. Va a conseguir la ruda.
8: ¿Ya?
4: Que ojalá sea ruda hembra.
8: ¿Ya?
4: Va a hacerse unos baños los martes y los viernes.
8: ¿Ya?
4: Del cuello para abajo. Hágalo usted y su pareja, ojalá que lo hagan ahí como en pareja.
8: ¿Ya?
4: Usted se me baña el cuerpo del cuello hacia abajo los martes y los viernes. Van a prender un velón en el negocio. Usted tiene un negocio, ¿cierto?
8: Sí.
4: ¿Qué vende ahí en el negocio?
8: Fruta y verdura.
4: En ese negocio de frutas y verduras va a poner un velón de color verde en un platito de color blanco.
8: Ya.
4: Y ahí mismo le va a poner un poquito de canela en rama alrededor.
8: Ya.
4: Y consiga el palo santo y préndalo en ese mismo negocio, el palo santo, que es fácil de conseguir en cualquier yerbería.
8: Ya.
4: ¿Lo conoce?
8: Sí, sí lo conozco.
4: Cuando usted prenda el palito santo, diga que el dinero llegue a mí. Escriba, anote para que no se le olvide.
8: Sí.
4: Escriba, que el dinero llegue a mí en forma abundante, permanente y sin esfuerzo. Que el dinero llegue a mí en forma abundante, permanente y sin esfuerzo. Este es un ritual maravilloso, fácil de hacer y es barato, no le va a costar mucho dinero. Hágalo ahí en el negocio para que se abra más el camino, porque por el lado económico la veo a usted cruzada. Y veo que ha tenido también unos inconvenientes con la pareja. ¿Es así o no es así?
8: Es así, hemos tenido pelea.
4: Bueno, yo le digo algo, eviten las peleas, más bien lleguen a un diálogo, a una buena comunicación. Yo siempre digo que hablando nos entendemos los seres humanos, hablando se entiende la gente. ¿Perfecto?
8: Sí.
4: ¿Anotó todo?
8: Sí, anoté todo.
4: Bueno, corazón, ya tiene usted la línea telefónica, cualquier cosita nos va a llamar. Cuando puedan, agenden una hora y ahí vamos a hablar muchas cosas más, porque yo sé que usted tiene muchas más preguntas.
8: Sí, muchas gracias.
4: ¿Listo? ¿Le dije la verdad o estoy equivocado?
8: Me dijo la verdad, se lo agradezco, muchas gracias.
4: ¿Pero se le dijo la verdad de corazón o no?
8: De corazón.
4: Bueno, corazoncito, un abrazo, bendiciones.
8: Igualmente.
4: Abracitos. Dios me la bendiga.
8: Gracias, igual.
4: Hasta luego.
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4: Qué alegría, queridos amigos, es estar aquí diariamente y poder compartir un humilde consejo, una buena guía espiritual. 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
13: María Cristina Riquelme Chávez, y soy de 65, del 9 de abril.
4: Bueno, mi querida hermanita María, bienvenida. ¿De dónde me habla usted?
13: Del nacimiento hacia la cordillera.
4: Eso es cerca de Concepción.
13: Sí.
4: Bueno, no me vaya a cruzar brazos, no me cruce piernas.
13: Ya, no, ya.
4: Lo primero que la veo a usted es muy nerviosa, muy intranquila, muy insegura.
13: Sí.
4: La veo con el sistema nervioso alterado. Usted no ha dormido bien últimamente.
13: Sí.
4: Mantiene tristona, mantiene llorona.
13: Sí.
4: Y la veo que usted ha tenido problemas ahí con su pareja.
13: Sí, sí.
4: Regáleme el nombre y la fecha de nacimiento de su pareja.
13: Carlos Iván Lago Medina, del 71, del 27 de octubre.
4: ¿Carlos Iván?
13: Sí. Lago Medina.
4: ¿Me confirma la fecha?
13: Del 71, del 27 de octubre.
4: 27 de octubre del año 71. Uy, hermanita Virgen Santísima, ¿qué es lo que estoy viendo aquí? Aquí me está revelando una mujer que se ha metido en el camino. ¿Usted lo sabía?
13: Me han dicho, yo no la he visto, pero me han dicho.
4: Pues mi hijita, me deja ver una persona de género femenino, una mujer que lo tiene a este hombre amarrado, que lo tiene atado. Uy, hermana, y estoy viendo aquí que esta mujer me le ha hecho porquería. Y él está cambiante con usted, alejado, retirado, hasta en lo íntimo ya no están bien ustedes. A ver, aquí estoy viendo, hermana, esta mujer me lo ha puesto a hacer cosas malas, rituales diabólicos.
13: Ya.
4: Aquí me está dejando ver que esta mujer lo maneja como un títere.
13: Sí.
4: Ella le dice, siéntese, él se sienta, acuéstese, él se acuesta. ¿Es así o no?
13: Sí, sí, se nota, porque cuando lo llama, yo veo que él lo llama del teléfono y él se desespera.
4: Y empieza a ocultar y a decirle que no, que está ocupado, que va a hacer esto, que es el que hace lo otro, y sale de la casa.
13: Sí.
4: Hermanita, ¿usted sabía que él enterró algo ahí en la casa?
13: Sí, yo vi que él enterró algo al lado de mi casa aquí.
4: Aquí yo veo que, uy, hermana, esta mujer le dijo que enterrara ropa interior.
13: ¿Ya?
4: Aquí yo veo que le hicieron un amarre, lo tienen amarrado íntimamente para que ese hombre solamente tenga ojos para ella.
13: Sí, sí, yo, mire, yo, usted me está diciendo, yo le estoy confirmando que él enterró una ropa interior de él y uno de una mujer.
4: Virgen Santísima, Padre Santo, pura porquería, pura magia negra, hermana.
13: Ya.
4: Hermanita, a este hombre se lo están llevando con porquerías.
13: Sí.
4: Y veo que esta relación de ustedes anda muy, pero muy mal. ¿Usted cuando lo pilló haciendo esto, qué hizo?
13: Yo no le dije nada, me hice como que no lo vi.
4: ¿Usted fue y miró más profundamente a ver qué había ahí o cómo se dio cuenta que era ropa interior?
13: Yo fui y con una pala lo saqué para arriba. Y prendí fuego y le tiré algo al fuego y los quemé.
4: Hermanita, hubiera recogido esto, lo hubiera metido en una bolsa negra y no lo hubiera traído, hubiera sido mucho mejor. Usted lo que hizo fue quemar todo esto y ahí no hay cómo trabajar. Tiene que recoger tierra de ese lugar, de ahí mismo donde usted encontró eso. Recoja tierra, métala en una bolsa oscura, eso sí, póngase guantes, no vaya a tocar eso con las manos y no lo va a llevar a la consulta. Tiene que llamar y reservar su hora. ¿Usted me habla de qué ciudad?
13: Soy de nacimiento, hacia la cordillera.
4: Ya, verdad, Concepción. Todos los días estamos en Concepción. Entonces me va a llamar en 30 minutos y yo le reservo su hora, ¿le parece?
13: Ya.
4: Bueno, ¿le dije verdad o no?
13: Sí, sí, sí, me dijo toda la verdad, sí.
4: Bueno, levante el ánimo, póngale fuerza a la vida y no se preocupe. Hay muchas cosas más que tenemos que hablar, pero eso ya es personal. Aquí yo veo puro manto oscuro, cosas muy, muy negativas. Y la veo que usted se ha sentido muy mal de salud.
13: Como bajoneada de calle, sí.
4: Bueno, ¿y lo ha visto a él como desesperado, como ansioso, como que quiere salir corriendo?
13: Sí, sí.
4: Ah, bueno, para que se dé cuenta. Llame y reserve su hora, hermanita. ¿Listo?
13: Ya, muchas gracias, hermano. Bueno, muchas gracias. Mil... Muy bien estar con usted.
4: Bendiciones, para eso estamos. Bendiciones, ya. Hasta pronto. Sí. Bueno, muy bien, mis queridos amigos, aquí ya me estoy despidiendo de todos ustedes. Muchísimas gracias por la atención prestada. Recuerden que durante todo este resto de día, ahí estaré atento a recibir su llamado. Que Dios, que papito Dios, les bendiga.
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Hola amigos, bienvenidas y bienvenidos al Club de los Beatles. A partir de este instante, nos encontramos con Ringo, George, Paul y John para escuchar los grandes temas de esta banda británica, con el alto auspicio de Casino Marina del Sol y el nuevo diario digital que nace desde Concepción al Mundo, www.hora12.cl. Bienvenidos al Club de los Beatles.

Después de escuchar esa hermosa página musical de los Beatles en este encuentro de Beatlemanía en el 93.7, cada tarde nos encontramos con estos grandes de Liverpool, con Paul McCartney, con Ringo Starr, con George Harrison y con John Lennon. 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Sigamos con Paul, sigamos con George, sigamos con John y sigamos con Ringo. The Beatles.

Un tema maravilloso de los Beatles, como todos los que están justamente en la pauta que tenemos el día de hoy, acá en Oceanía, en el 93.7, saludando septiembre, mes de la patria, mes de la primavera, mes también en que esperamos que las lluvias tengan alguna consideración con nosotros. 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En estos territorios, a las 22 horas, los relojes deberán adelantarse hasta las 23 horas. Bueno, pasan y pasan los años y esto no cambia. 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Sigamos compartiendo con las canciones que hemos preparado el día de hoy en homenaje a los Beatles. Los voy a dejar con esta banda británica maravillosa, con este cuarteto revolucionario, como siempre digo, en sus inicios, pero que al final se transformaron en pacifistas, como la enseñanza misma de la vida. Aquí están los Beatles.

Qué buena página musical de los Beatles, son todas buenas, esa es la verdad. Pero nos gustan, siempre hay gustos en materia de los trabajos de todo artista y de todo grupo, y estas páginas musicales son espectaculares. Nosotros hacemos este homenaje a esta banda británica formada por John Lennon, por George Harrison, por Paul McCartney y por Ringo Starr, todas las tardes entre las 7 y las 8. Ya imagínense ustedes, estamos en septiembre, dando la partida justamente, ¿cierto?, a este mes maravilloso, que llega la primavera, llegan las fiestas patrias, y extrañamente... 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Vamos a otro tema de los Beatles. 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Aquí están los Beatles.

Qué gran trabajo musical de los Beatles con esos equipos rudimentarios de buena calidad en la época, pero los escuchamos hoy y suenan divino, esa es la verdad. Queridos amigos, todas las tardes nos juntamos entre las 7 y las 8 para disfrutar de los trabajos de John Lennon, de Ringo Starr, de George Harrison y de Paul McCartney. Los Beatles, hacemos este homenaje a esta gran banda británica compartiendo con ellos 60 minutos entre las 7 y las 8 acá en el 93.7, de lunes a sábado, por si acaso. 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Bueno, estamos iniciando septiembre, estamos en un momento en que estamos ansiosos que llegue la primavera, se vienen las fiestas patrias. Sin embargo, para los Beatles, septiembre es uno de los meses más tristes, porque una reunión el 20 de septiembre del año 1969, en una junta, ¿cierto?, en Apple Corp, John Lennon les comunicó a Paul McCartney y a Ringo Starr que se iba de la banda, tal cual. Se acordó no hacerlo público para no afectar negociaciones comerciales que estaban pendientes. El proceso, aunque fue el quiebre interno real, la separación oficial pública ocurrió varios meses después, en abril de 1970, cuando Paul McCartney anunció su salida en un comunicado de prensa. Tal cual. Pero el 20 de septiembre de 1969, en este mes de septiembre, pero de ese año, notifica John Lennon, ¿cierto? No voy más en el grupo. Qué triste decisión. Ahí hay un montón, ¿cierto?, de conspiraciones a las cuales la historia ha tratado de explicar. Hay una que yo en lo personal también la comparto en todo caso. Pero bueno, otro día entramos en esas materias. 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Sigamos con los grandes de Liverpool.

Los Beatles interpretando uno de sus grandes éxitos en esta reunión que hemos convocado el día de hoy para la cofradía justamente de los seguidores de estos grandes de Liverpool, de esta banda británica sensacional, de este cuarteto, de estos revolucionarios, como le llamamos en sus inicios, pero que con el tiempo se transformaron en pacifistas, como siempre lo agrego. 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Y antes de ir al próximo mensaje comercial, les quiero recordar que este sábado, según establece el decreto de cambio de hora, ¿cierto? 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Pasan y pasan los años y seguimos con esta sí. ¿Cantaleta, diría alguien? Sí. No está probado, ¿eh?, que funcione en todo caso. 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Con esto de los cambios de hora, etcétera. Es un lío. Ya. 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Sigamos escuchando a los grandes de Liverpool.

Después de haber escuchado esa linda página musical de los Beatles, esta tarde de septiembre, dando la partida justamente, ¿cierto?, a estos primeros días de este maravilloso mes, del mes de la patria, ahí con toda la discusión que, por suerte, parece que bajó la presión respecto a que el día jueves 17 fuera festivo, ¿cierto? 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Quiero saludar afectuosamente a quienes esta semana están de onomástico, ¿eh? Arturo, Moisés, Gregorio, Irma, Herminia, Don Victorino, eso es Victorino y Victoriano, y Santa Eva este domingo 6. 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Aquí están The Beatles.

Un tema espectacular de los Beatles, dedicado también a todos nuestros estimados auditores que están complicaditos de salud, ¿eh? Entre ellos nosotros, ahí saliendo ya de una gripe ahí, por supuesto, quien no la ha tenido, y hay que cuidarse. A nosotros no nos afecta más la garganta por la pega tradicional, pero hay que cuidarse. Y septiembre además que viene con todas estas enfermedades de la alergia, el polen. Esperamos septiembre tan ansiosos y septiembre viene con un vientecito jodido y además con todo lo que está pasando hoy día, lluvias también, frío. 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Sigamos compartiendo con John, con George, con Paul,

0: Se acaba, se termina este Club de los Beatles en Radio Oceanía en el 93.7. Un homenaje que hicimos a Ringo, a George, a Paul y a John con sus grandes éxitos. 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Nos encontramos el próximo lunes con el Club de los Beatles.
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